0: buenas tardes a todos y a todas. En el libro de Levítico, en el capítulo 16, versículos 29 a 33, leemos lo siguiente. Esto será por estatuto perpetuo. En el séptimo mes, en el décimo día del mes, humillaréis vuestras almas y no haréis ninguna obra, así el nativo como el extranjero que peregrina entre vosotros, porque ese día se hará expiación por vosotros para limpiaros, y quedaréis limpios de todos vuestros pecados delante del Eterno. Será para vosotros Shabbat solemne, y humillaréis vuestras almas. Es estatuto perpetuo. El sacerdote que haya sido ungido y consagrado para ser sacerdote en lugar de su padre hará la expiación. Se vestirá las vestiduras de lino blanco, las vestiduras más santas. Hará expiación por el santuario, hará expiación por la tienda de reunión y por el altar, y hará expiación por los sacerdotes y por todo el pueblo de la congregación. El próximo domingo, cuando se ponga el sol y salgan las tres primeras estrellas en el cielo, en Israel y el mundo judío, se inicia la festividad o conmemoración, más que festividad, de Yom Kippur, o Día del Gran Perdón, o Día de la Expiación, siendo, sin lugar a duda, el día más importante del calendario religioso judío. De hecho, con motivo de la conmemoración de Yom Kippur, todo Israel se paraliza. Al mediodía, las cadenas televisivas y radiofónicas públicas, y la mayoría de las privadas, interrumpen su programación hasta el atardecer del día siguiente. Por las calles no circulan coches, excepción hecha de los de la policía y servicios de emergencia. Todos los negocios y empresas están cerrados. La gente suele desplazarse caminando a las sinagogas para asistir a los servicios de oración, normalmente vestidos de ropas blancas. Incluso los judíos no practicantes suelen respetar ese día, dedicándolo a la reflexión. Además, es un día de ayuno, el cual dura 25 horas. Y en el mismo, los más religiosos no ingieren líquido ni se refrescan los labios. Con mi esposa tuvimos ocasión de vivir en Israel un día de Yom Kippur y acompañamos a una amiga judía a la sinagoga. Asistieron a dos servicios, además pasear por las calles de la ciudad de Rishon LeZion. Y os aseguro que es impactante. Pero lo más impresionante fue cuando, al cerrarse el servicio de Yom Kippur en la sinagoga por la tarde, tras la recitación cantada de la bendición del Kol Nidrei, que significa todos los votos, e interpretación de otros varios cantos, se toca el shofar o cuerno de carnero, dando así por cerrada la celebración. Y en ese momento se produjo una explosión de alegría entre los presentes ante su certeza de pecados por parte de Dios. Y eso realmente fue totalmente impresionante e impactante. Y como creyente en Yeshua HaMashiach o Jesús el Mesías, me causó y causa una profunda reflexión. Muchas veces nuestro comportamiento suele ser pasivo, cuando realmente tendría que ser de profunda alegría y gozo ante la certeza que a través de la sangre de Jesús vertida por nosotros en la cruz y su resurrección, nuestros pecados han sido perdonados una vez por todas. Tendríamos que reaccionar a diario como lo hace el pueblo judío en ese día de Yom Kippur, en el cual tiene la certeza y convicción que Dios los ha perdonado. Y la festividad de Yom Kippur forma parte de las siete fiestas del Eterno, celebraciones ordenadas directamente por Dios, junto a la de Pesaj, que es la Pascua, Ajaaj Ma'amatzah, que es la de los padres sin levadura, Bikurim, que es el de las primicias, Shavuot, que es Pentecostés o fiesta de las semanas, Yom Teruah, también conocida como Rosh Hashanah o fiesta de las trompetas y celebración del Año Nuevo Civil, y Sukkot, que es la fiesta de los tabernáculos o fiesta de las cabañas. Y cabe también destacar que Yom Kippur, junto a Pesaj y Shavuot, son una de las tres principales fiestas o festividades ordenadas por el Eterno. Según la tradición judía, ese día, Yom Kippur, coincide con el día de la circuncisión de Abraham y con el aniversario de la entrega de las segundas tablas de la ley. Con el primer episodio, el pueblo hebreo entró en el pacto, ver Génesis 17:1-14, y con el segundo recibió el perdón de Dios tras el pecado del becerro de oro, Éxodo 32. Y en la época del tabernáculo y después la del templo, el día de Yom Kippur o del gran perdón o expiación, el sumo sacerdote presidía los ritos de la celebración, asistido por más de 500 sacerdotes, siendo el único día del año en el cual podía entrar en el lugar santísimo, donde se encontraba el Arca de la Alianza. Para ello, había pasado toda la noche en vela, escuchando lecturas de la Torá. Había purificado 5 veces todo su cuerpo en agua en el mikvé o baño ritual, y había lavado 10 veces sus pies y sus manos, así como su vestimenta, con la finalidad de entrar puro ante la presencia de Dios en el lugar santísimo, ya que de otra forma podía caer muerto fulminado. Y el sumo sacerdote, tras haber ofrecido un novillo de 1 año en expiación para el perdón de sus propios pecados y los de su familia, ofreció un macho cabrío por el pecado del pueblo de Israel, cuya sangre era llevada al lugar santísimo y asperjada sobre el arca de la alianza, la cual contenía, entre otras cosas, las tablas de la ley y el lugar donde se encontraba la presencia de Dios. Allí el sumo sacerdote pronunciaba el nombre, el tetragramatón, nombre de las 4 letras que corresponden a Yahvé, y su pronunciación era secreta, y todavía en la actualidad solo se le puede leer mentalmente el nombre. Cuando se tiene que pronunciar el nombre en las sinagogas, se sustituye por Adonai, que significa mi señor, teniendo el encargado de la lectura, que lleva cubierta la cabeza, y en cualquier otro lugar que no sea de culto, se pronuncia Hashem. Es decir, Adonai es en la sinagoga, pero en cualquier lugar que no sea un lugar de culto, se dice Hashem cuando se habla de Dios. Se dice por el Hashem, de hecho, significa el nombre. Y en el marco de la ceremonia, todo el pueblo esperaba la salida del sumo sacerdote detrás del velo del templo, situado en el lugar santísimo, en un profundo y respetuoso silencio. Cuando éste aparecía frente a los fieles, significaba que el sacrificio había sido aceptado por Dios y que sus pecados habían sido perdonados, produciéndose gran regocijo entre el pueblo. De hecho, la celebración de Yom Kippur, si permitís la expresión, no es una celebración baladí sin más. Tal y como he dicho anteriormente, es una de las 7 fiestas del Eterno ordenadas por Dios mismo, la cual sigue la celebración de Yom Teruah o Fiesta de las Trompetas, según Levítico 23, versículos 23 y 24, también conocida como Rosh Hashanah, que significa literalmente cabeza del año y marca el comienzo del año civil hebreo y celebración que se ha llevado a cabo unos 10 días antes. Y esos 10 días que separan Yom Teruah de Yom Kippur son de suma importancia para el pueblo hebreo judío, como ya comenté la semana pasada para los que oísteis el programa. Desde Yom Teruah hasta Yom Kippur tiene lugar el periodo conocido como Aseret Yemei Teshuvah, o los 10 días del arrepentimiento, en los cuales, basándose en Oseas 14:1, donde se nos dice, «Oh Israel, vuélvete al Señor tu Dios, pues has caído por tu iniquidad», el pueblo tiene la última posibilidad y última oportunidad para arrepentirse de sus pecados, ya que según explica el pueblo judío en Yom Teruah, Dios dicta una sentencia condenatoria contra cada persona como consecuencia del pecado, y en Yom Kippur ratifica la sentencia o absuelve del pecado. Los 10 días son muy simbólicos, ya que cada uno de estos corresponde a uno de los 10 mandamientos en los cuales se debe meditar en esos días uno por día. También este periodo, según Deuteronomio capítulo 30, versículos 1 a 3, sirve para reconocimiento del pecado, así como su confesión y la decisión de no volver a caer en él. Además de reconciliarse con Dios pidiendo perdón por la culpa, en esos días también piden perdón al hermano y al prójimo por si lo han herido, además de pedir perdón a Dios por las promesas, votos y juramentos incumplidos. Y la verdad es que el tema de Yom Kippur es muy profundo y daría para horas de estudio, pero teniendo en cuenta la limitación de tiempo, vamos a tocar brevemente los siguientes puntos. El primero es el kafar, o lo que podemos traducir como expiación, reconciliación. El segundo es Yeshua, Jesús, que es nuestro sumo sacerdote. Y el tercero es Teshuvah, o arrepentimiento. El primer punto trata del concepto de kafar, que sería expiación, reconciliación. Levítico 17:11 nos dice, porque la vida de la carne está en la sangre, y yo os la he dado para hacer expiación sobre el altar por vuestras almas, porque es la sangre en razón de la vida la que hace expiación. Y este texto está ratificado en Hebreos 9:22, donde leemos, y según la ley, casi todo es purificado con sangre, y sin derramamiento de sangre no hay remisión. La palabra, las escrituras, tanto en el Antiguo Pacto Testamento como en el Nuevo Pacto Testamento, nos deja claro que sin derramamiento de sangre no hay remisión o perdón de pecado. Y Dios, en su inmensa misericordia, afirma que no desea el mal ni la muerte del pecador, sino todo lo contrario, tal como podemos leer en Ezequiel capítulo 33, versículo 11. Diles, vivo yo, dice Adonai el Señor, que no me complazco en la muerte del impío, sino en que el impío se vuelva de su camino y viva. Volveos, volveos de vuestros malos caminos. ¿Por qué queréis morir, oh casa de Israel? En idioma hebreo, la palabra usada para definir esto es kafar, la cual implica toda una serie de conceptos como expiación, reconciliación, cubrir, tapar, condonar, aplacar, cancelar. E incluso incluye también el significado de cubrir con brea o calafatear, de lo cual se desprende que Dios en su misericordia infinita cubre los pecados de los que proceden a un arrepentimiento sincero, a los que quieren reconciliarse con Dios. Para ello, tal y como hemos leído en Levítico 17:11 y Hebreos 9:22, se necesitaba derramamiento de sangre. El pecado estaba cubierto a través y únicamente a través de una víctima sacrificial inocente para que pudiésemos aparecer limpios ante los ojos de Dios, ya que el pecado ha manchado a toda la humanidad. Y el día de Yom Kippur, antes de entrar al lugar santísimo, se procedía a la siguiente operación, tal como podemos leer en Levítico capítulo 16, versículos 5 a 10. Después de que el sumo sacerdote hubiera sacrificado un novillo por él y su familia, llevando su sangre al lugar santísimo, eran traídos a la puerta del tabernáculo dos machos cabríos que eran presentados ante Dios y sobre los cuales el sumo sacerdote echaba suertes, siendo la primera de estas conocida como la Adonai, destinada para Dios, y la segunda denominada la Azazel, o chivo expiatorio. El animal sobre el cual había caído la suerte para Dios era sacrificado como expiación por los pecados del pueblo, y su sangre llevada al lugar santísimo, donde se encontraba la presencia de Dios, siendo aspergada sobre el arca de la alianza su sangre para obtener el perdón divino para el pueblo, pronunciando el sumo sacerdote el nombre sagrado completo, el Yo soy el que soy, que conocemos como Yahvé. Por otra parte, el macho cabrío sobre el cual había caído la suerte Azazel, veía como el sumo sacerdote ponía sus manos sobre él, cargando simbólicamente sobre el animal los pecados del pueblo, siendo éste llevado al desierto y, según los teólogos, abandonado o despeñado, mostrando así que los pecados habían sido llevados lejos, abandonados y olvidados. Pero en Yeshua HaMashiach, Jesús el Mesías, en su primera venida, vemos reflejado el inmenso amor de Dios para la humanidad. En Yeshua o Jesús vemos reflejado lo que el profeta Isaías profetizó al final de su capítulo 52 y en el 53 de su libro, así como el cumplimiento. En su persona, Yeshua ocupó el lugar de los dos machos cabríos, cargó con los pecados de la humanidad y fue abandonado hasta tal punto que en la cruz Jesús exclamó, tal y como leemos en Mateo 27, segunda parte del versículo 46, «Elí, Elí, lama sabachthani», esto es, Dios mío, ¿por qué me desamparaste? Ya que Dios mismo había vuelto la espalda a su Hijo, ya que no soportaba el pecado de la humanidad que había sido cargado sobre Yeshua, sobre Jesús. Yeshua se dio a sí mismo como una ofrenda de expiación de pecado por nosotros, transfiriendo Dios todos los pecados del mundo, de la humanidad sobre él, tal y como podemos leer en diferentes pasajes, como Isaías capítulo 53, versículo 1 a 6, 1 Corintios 15, 3, Gálatas 1, versículos 3 y 4, Hebreos 2, 17, 1 de Juan 2, 2 y 1 de Juan 4, 10. Pero a la par, con su muerte en la cruz, por nosotros, la sangre de Yeshua fue llevada al lugar santísimo por él mismo, ante el trono de Dios, el trono de la gracia, reemplazando la sangre del animal sacrificado para perdón y limpieza de nuestros pecados, de los pecados del pueblo, de los pecados de la humanidad, siendo este sacrificio realizado una vez por todas, sin la necesidad de repetirse anualmente, tal y como pasaba en el pueblo de Israel.
1: en Yeshua o Jesús, como el siervo sufriente de Isaías 52 y 53, se cumplen una vez por todas las promesas, los pactos, las alianzas, el templo, el culto, el sumo sacerdocio, los sacrificios y las ofrendas. Jesús encarna la palabra de Dios. En él y a través de él, en la figura del siervo sufriente, Dios nos ofrece el perdón de los pecados, la expiación completa y perfecta y el don de la vida eterna en el mundo venidera. El segundo punto trata de Yeshua o Jesús, nuestro sumo sacerdote. En la época del tabernáculo y posteriormente del templo hasta la destrucción del mismo en el año 70 después de Cristo por las legiones romanas del general Tito, el personaje oficiante más importante en la ceremonia de Yom Kippur, tal y como he comentado anteriormente, era el sumo sacerdote. Y aquí tenemos un detalle muy importante en cuanto al Cohen Agadol o sumo sacerdote. Los días de cada día, el sumo sacerdote se distinguía de los demás sacerdotes, portando, además de las vestimentas ceremoniales comunes a todos ellos, los siguientes complementos: el pectoral, el efod, que era parte de la vestidura sacerdotal, el manto, que era de color azul, la túnica bordada, la mitra y el cinturón, tal como podéis leer, para los que queréis profundizar más en el tema, en Éxodo capítulo 28, Éxodo capítulo 39 y Levítico capítulo 8, representando y teniendo cada una de ellas una función y simbología especial. Pero el día de Yom Kippur, el sumo sacerdote se despojaba de toda su vestimenta ritual y entraba al lugar santísimo únicamente con una túnica de lino blanco, según leemos en Levítico 16:4, como símbolo de pureza y liberación del pecado, siendo una representación mesiánica de Yeshua o Jesús como el sumo sacerdote, sin pecado, que se ofreció a sí mismo por las culpas y pecados de la humanidad, llevando su propia sangre vertida en una cruz o madero ante el Padre, en el lugar santísimo que es el trono de Dios. Y en contraposición al sumo sacerdote del linaje de Aarón, que portaba unas vestiduras especiales para que el pueblo reconociese su autoridad, y que el día de Yom Kippur iba únicamente vestido de una túnica de lino para presentarse ante Dios en el lugar santísimo, Jesús durante su ministerio en la tierra solo llevó una túnica blanca, sin las ornamentas especiales que portaba el sumo sacerdote, anunciando ante el pueblo que él era el sumo sacerdote supremo, puro, sin pecado, apto para llevar su propia sangre y no la de un carnero una vez por todas ante el Padre para remisión o perdón de pecados. Hebreos capítulo 4, versículos 14 y 16 nos dice acerca de Jesús: por tanto, teniendo un gran sumo sacerdote que ha traspasado los cielos, Jesús el Hijo de Dios, retengamos nuestra profesión, porque no tenemos un sumo sacerdote que no pueda compadecerse de nuestras debilidades, sino uno que ha sido tentado en todo según nuestra semejanza, pero sin pecado. Acerquémonos, pues, con confianza al trono de la gracia, para que obtengamos misericordia y hallemos gracia para el oportuno socorro. Otro punto para reseñar en el hecho de que el sumo sacerdote se despojase de su vestimenta especial y presentase ante Dios con una túnica de lino blanco para solicitar el perdón, es que ante el Eterno nos debemos despojar de todo lo que somos, de quiénes somos, de toda esa vestidura especial que solemos portar sobre nosotros, llámese títulos, buenas obras, buenas acciones, además de orgullo, vanagloria, envidias, palabrerías y un largo etcétera. Ya que Dios así lo quiere, tal y como podemos leer en el Salmo 51, versículo 17, donde se nos dice: el sacrificio grato al Señor es el espíritu quebrantado, al corazón contrito y humillado no despreciarás tú, oh Señor. Dios quiere que cuando nos presentemos ante Él, lo hagamos de una forma sincera, despojados de todo nuestro yo, de nuestro bagaje, de nuestras buenas y malas acciones. Solo quiere que vayamos ante Él quebrantados y humillados de corazón, y Él, en su inmensa bondad y amor, nos escuchará. En las bodas del Cordero, tal y como leemos en Apocalipsis capítulo 19, versículos 7 y 8, estaremos vestidos de lino fino. El texto dice: alegrémonos y regocijémonos y démosle gloria, porque las bodas del Cordero han llegado y su esposa se ha preparado, y se le ha concedido que se vista de lino fino, limpio y resplandeciente, porque el lino fino son las acciones justas de los santos. Y el segundo punto trata de la teshuvá, o arrepentimiento. De hecho, la palabra teshuva significa en idioma hebreo arrepentimiento y significa también retorno, De hecho, tal y como he dicho al principio, durante los 10 días que han separado la festividad de Yom Teruah de la de Yom Kippur, el pueblo judío se ha dedicado a pedir perdón por sus pecados, errores, y también pedir perdón a su prójimo. Y la Teshuvá tiene 3 partes por este orden: arrepentimiento, abandonar el pecado y confesarlo. De hecho, el arrepentimiento es una decisión que todos los seres humanos estamos capacitados para tomar y realizar, ya que ninguna persona está tan deteriorada, corroída o destrozada por el pecado para no poderse dar la vuelta o girarse hacia Dios. Isaías capítulo 55, versículos 6 y 7 nos dice: «Buscad al Señor mientras puede ser hallado, invocadlo mientras está cerca. Deje el malo su camino y el inicuo sus pensamientos, y conviértase al Señor, que se apiadará de él, a nuestro Dios, que es grande en perdonar». El proceso de Teshuvá es el reconocimiento ante Dios de nuestras faltas y culpas, la decisión de no volver a caer en la trampa y darse la vuelta alejándose de los caminos y actitudes que no agradan a Dios. Jesús o Yeshua, con su muerte por nosotros en la cruz, nos insta a la Teshuvá, nos llama y te llama a ti. Y si todavía no has tenido ese encuentro personal con Él, con el Señor Jesús, si no todavía no lo has dejado entrar en tu vida, ven ante Él con corazón humillado, dejando de atrás todo lo que ha sido, tu mochila, sea la que sea, buena o mala, y pide que entre en tu corazón, que te llene de su perfecta paz, de su perfecto shalom. A Él no le importa tu pasado, solo le importa tu presente y futuro. Él ha sido y es el sumo sacerdote que vertió su sangre por ti y la presentó ante el Padre para que estés limpio de culpa. Solo tienes que abrirle la puerta de tu corazón. Él quiere cambiar tu vida, quiere cambiar tus circunstancias. Y, de la misma forma que cuando el sumo sacerdote, tras presentar la sangre en el lugar santísimo, salía ante la muchedumbre que esperaba expectante, profiriendo gritos de alegría, ya que sabía que sus pecados habían sido perdonados, el Eterno, el Señor, quiere que tú vivas esa experiencia, sabiendo que ante los ojos de Dios eres limpio. Solo tienes que entregarle tu vida. No dejes pasar la ocasión. Entrégate a Él hoy mismo. Que este Yom Kippur sea para ti un día de esperanza y alegría. Si eres ya creyente, reafirmando que tu nombre está inscrito en el libro de la vida. Y si entregas hoy tu vida a Yeshua o Jesús, sabiendo que hoy mismo, y digo bien hoy mismo, tu nombre sea inscrito en el libro de la vida. Que el Señor os bendiga y hasta la próxima semana.